0: Encuentro fue en 2022, a solo dos meses del Mundial de Qatar, donde Argentina se impuso 3-0 con gol de Lautaro Martínez y Lionel Messi. Solo tres días después, el martes 9 de junio, y dos antes que arranque el Mundial, los campeones del mundo se van a medir ante Islandia a las 22 en el Jordan Hare Stadium de Alabama. El único enfrentamiento previo con los islandeses ocurrió en el Mundial 2018, donde Argentina empató en 1 en un partido que dejó una marca, ya que el arquero rival le tuvo un penal a Messi. Tras estos amistosos, la selección contará con 7 días de descanso ante el debut oficial en el Mundial, que será el 16 de junio ante el equipo africano ante Argelia. Bueno, y hablando del Mundial, empiezan a aparecer las noticias de color también, ¿no? Hay una locura por Tim Payne. 4 millones de seguidores. Muchos ya saben de qué se trata, otros... ¿Quién es Tim Payne? Claro, una persona que genera contenido para redes, hizo una campaña, un creador de contenidos es argentino, y eligió entre un sinfín de nombres de que van a estar en la próxima Copa del Mundo. Dijo, bueno, ¿cuáles de los jugadores de fútbol son los menos conocidos? Y encontró que este Tim Payne, integrante de Nueva Zelanda, no tenía seguidores, no tenía tantas publicaciones. Y dijo, ¿qué pasa si empezamos a hacerlo viral para que todos empiecen a apoyar a Tim Payne? Bueno, tiene 4 millones de seguidores y sigue subiendo la marca, ¿eh? Considerado el jugador menos conocido de la Copa del Mundo, la figura del defensor de Nueva Zelanda explotó por completo tras una campaña viral. Claro, tiene que ver justamente con este fenómeno que ha ido creciendo. La locura escaló tanto que el reconocido músico Catriel le compuso una canción propia y la esposa del futbolista ya se viralizó en las redes manejando su auto mientras cantaba el tema con total euforia. La magnitud del revuelo digital llevaba al punto tal que la propia FIFA decidió subirle así su gran equipo a subirse a esta ola y le dedicó un posteo especial para el perfil oficial de Instagram, subiendo únicamente su nombre y su foto en el reconocimiento al meteórico ascenso del defensor oceánico. Al mismo tiempo, la mítica selección de rugby de su país, los All Blacks, tampoco se quisieron quedar afuera y le dedicaron una publicación de apoyo en sus plataformas, convirtiendo el caso en una auténtica cuestión de estado. Semejante explosión de métrica colocó inmediatamente a Payne en el radar de las principales agencias publicitarias y empresas multinacionales. El futbolista pasó de tener un perfil sumamente bajo en lo comercial a recibir decenas de propuestas de patrocinio por día, transformando sus plataformas digitales en una verdadera mina de oro. Una locura. Todo comenzó con Valen Scarsini, este influencer. Toda esta revolución nació a través de las redes sociales. Su video detallando que se había puesto a buscar cuál era uno de los menos registrados. Y alguno dirá, ¿cómo no? Me dijo a mí. Tras una divertida investigación, descubrió que Payne apenas cosechaba 4.000 seguidores en su perfil oficial y lanzó una campaña masiva para ir a seguirlo. Señoras, señores, allí está. Hoy figura a través, al menos, de las redes sociales. Dejamos el mundo del fútbol y nos venimos a hablar de deporte, por supuesto, en el mundo Boca, porque Claudio Úbeda dejó de ser entrenador del Xeneize, el ex ayudante de Miguel Ángel Russo, no va a continuar en el club de la Ribera y justamente deberá buscar al nuevo técnico. 4 días después de la dura eliminación de la fase grupo de la Copa Libertadores, Claudio Úbeda dejó de ser el entrenador tras una reunión con el director deportivo Marcelo Delgado en el predio del club Xeneize, que tiene en Ezeiza. Se confirmó su contrato, que no iba a ser renovado. De esta manera, el Xeneize comenzará la búsqueda del reemplazante, el ex ayudante del campo, Miguel Ángel Russo, después que asumió el cargo en octubre del 2025 tras el fallecimiento del único técnico campeón de América con el primer equipo. Los números marcaron que Úbeda dirigió a Boca en 32 partidos oficiales y terminó un ciclo con un balance de 17 victorias, 7 empates y 8 derrotas, con 45 goles a favor y 22 en contra. El vínculo del ex marcador central y el de Juvenal Rodríguez finalizaba el 30 de junio de este año, por ende no será renovado. Está a la búsqueda entonces el club Xeneize, quién será el nuevo entrenador. Bueno, y del fútbol argentino al Mundial, bueno, hay muchos de distintas selecciones, claro, no solamente uno piensa en Leandro Paredes, en Montiel, que son los que van a ir a la selección argentina, pero lateral de Talleres, Alexandro Maidana, va a jugar el Mundial con Paraguay. El futbolista que arribó este año al club cordobés fue citado por Gustavo Alfaro para disputar el certamen global. Además, hay otros tres jugadores con pasado en el albiazul que van a defender la camiseta del albirroja. Claro, no solamente van hacia... en este caso, Maidana va Alexandro Maidana va hacia la selección, sino también recordemos que van a estar entre ellos, además del actual jugador del azul, también fueron convocados tres futbolistas con pasado en la institución, los mediocampistas Andrés Cubas y Matías Galarza Fonda, que también estuvo en River, ¿no? Delantero de Ramón Sosa. Paraguay volverá a disputar la Copa del Mundo tras su ausencia en las últimas ediciones. Antes del debut, el seleccionado dirigido por Alfaro tendrá una despedida ante su público en el día viernes frente a Nicaragua en el estadio Defensores del Chaco. Señoras y señores, estamos en la parte final ya de esta jornada, estamos en la parte final de este programa. Gracias a los que han estado escuchando la radio y que nos han acompañado, por supuesto, en esta edición, en este que ha sido nuestro ida y vuelta. Hasta aquí repasamos noticias, cerramos este día, cerramos este primero de junio. Volvemos mañana para encontrarnos con más, para repasar noticias durante 60 minutos, acompañarnos en la radio y claro que sí, poder informarnos ustedes, nosotros y todos los que hacemos el programa en esta jornada. Quédense en la radio, queda más para este día, quédense en la radio, queda más para esta edición. Chau, hasta mañana.
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0: Y ahora, breve pausa en esta ida y vuelta. La pausa con música en la radio. Ya venimos con más.

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0: Son las 9:31.
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Vamos el martes, repasamos este 2 de junio. Bueno, se viene mañana la movilización en la República Argentina, en casi todo el país, sobre todo en las principales ciudades, el colectivo Ni Una Menos, con una crítica fuerte al gobierno por el caso Agostina Vega. Sobre esta situación y teniendo en cuenta lo que va a ser lo que se va a llevar adelante, el movimiento expresó en el día de ayer su indignación hacia el gobierno, afirmando que a este la vida de las pibas le importa muy poco. Tras el hallazgo del cuerpo de Agostina Vega, una adolescente de 14 años que había sido reportada como desaparecida en la provincia de Córdoba, los integrantes de la organización convocaron una conferencia de prensa de la que denunciaron el caso de la menor, quien estuvo desaparecida durante una semana. En ese contexto, Lucía Caballero, una de las voceras, afirmó: bajo este gobierno las vidas de las pibas importa muy poco, al tiempo que criticó la desidia organizada por el Estado. Las feministas señalaron que la admiración del presidente Javier Milei está fomentando un ambiente de antifeminismo que promueve la violencia y la crueldad como vínculo social. Además, criticaron a la ministra de Seguridad, Alejandra Monteoliva, quien, según ellas, busca desconocer la realidad de las violencias y devaluarla con porcentajes. El colectivo enfatizó que el gobierno nacional, fueron claros que no tiene que ver con la provincia de Córdoba, continúa difundiendo odio hacia las mujeres y diversidades, mientras que la situación económica se agrava, lo que contribuye a un clima de precariedad. La bronca la llevamos a las calles este 3 de junio en la manifestación Ni Una Menos. Estamos hartas. Nos organizamos en todos lados porque la precariedad, el racismo y la misoginia no para de producir muerte. Justicia para Agostina, por Dulce y por todas las que nos faltan, vivas, libres y desendeudadas, nos creemos. Manifestaron las organizadoras sobre la marcha masiva esperada similarmente, justamente como años anteriores. Mire, la verdad es que muchas veces, y me imagino sobre todo familiares de Agostina, tras lo que están sufriendo hoy martes, mañana va a ser la marcha, y escuchar que hay cuestiones de razonamiento de que esto es culpa de Javier Milei, yo creo que está de pronto hasta enoja. Pero no es porque no sea culpa del presidente, sino es parte de un sistema también, el presidente de la nación, los gobernantes, los que están, los que estuvieron. Pero ¿cómo hasta de la propia muerte de una menor, de una niña, se puede vincular esto, directamente ligar como único objetivo? ¿Y cómo se fundamenta esto? Desde vivas, libres y desendeudadas nos queremos. Un claro manejo a que no están de acuerdo las mujeres sobre el endeudamiento del gobierno nacional al pedir préstamos al Fondo Monetario Internacional. Lo mismo que gobiernos anteriores, el próximo pasado, pidió, que está pagando este gobierno, lo mismo que el gobierno anterior tuvo que pagar los anteriores, y así, ¿no? Bueno, va a ser mañana las marchas. Ojalá no hubiera bandera política, ojalá no hubiera cuestión de estar a favor o estás en contra, sino de unirnos como sociedad, hombres, mujeres, abuelos, abuelas, sin banderas, más que la celeste y blanca, si se quiere, pero poder decir basta, conciencia y sobre todo responsabilidad en el uso de las palabras, en lo que consumimos de las redes sociales, en una educación que tiene que ser más colectiva, con fundamentos, con cimientos puestos en una sociedad nueva, más sana, y de acompañar también, por supuesto, a los que viven en la niñez, en la adolescencia, un montón de factores que después terminan rompiendo una estructura de una niña, de un anciano, de quien sea. Ojalá que algún día podamos entender que esto no es la marcha de unas mujeres, no es en contra de los hombres, sino que debería ser para todos. No queremos más mujeres asesinadas, no queremos mujeres reprimidas, no queremos que por nacer mujer tenga estigma social una persona, y que con el correr de los años por nacer hombre no tenga un estigma social, y que por pensar de una forma tenga un estigma social por defender una causa, un gobierno o a una ideología política. Eso no debiera pasar nunca en este país, sea por A, por B o por C la ideología que usted tenga, y la que tenga cualquier persona.
Todos somos parte de la solución.

0: Nadie es parte del problema. Claro, cuando alejamos a alguien, comienza a ser parte del problema porque tampoco queremos escuchar su realidad. Mañana será la marcha ni una menos. Bueno, y hablando de la marcha, en la jornada del día de mañana, en la provincia de Córdoba, escuelas autorizan al retiro anticipado, el 3J, por la marcha ni una menos. Claro, la Junta Educativa o la Junta Ejecutiva Central de la UPC, Unión de Educadores de la Provincia de Córdoba, mantuvieron ayer lunes una reunión clave en el Ministerio de Educación con el secretario de la cartera educativa, Luis Franchi. El objetivo central del encuentro fue garantizar la participación de las comunidades escolares en la movilización y acciones previstas en todo el territorio provincial con nuevo aniversario del 3J, ni una menos. Como resultado de la gestión gremial, las autoridades educativas confirmaron que se autoriza el retiro anticipado de los establecimientos educativos a partir de la hora 16, tanto para el cuerpo docente como para los estudiantes, sin que esto implique un cómputo de inasistencia. La medida alcanza a los distintos niveles y modalidades del sistema educativo y será oficializada a través de un memorándum técnico que el Ministerio publica justamente en el transcurso de la jornada. Más allá de la flexibilización horaria para facilitar la asistencia a las marchas, la conducción de UPC elevó una serie de reclamos pedagógicos orientados a abordar la problemática de manera estructural dentro del calendario escolar. En este sentido, el sindicato solicitó formalmente que el próximo miércoles 3 de junio se constituya como una jornada de reflexión, concientización obligatoria sobre la prevención de la violencia de género en cada escuela. Asimismo, los representantes docentes exigieron formalmente al Ministerio la restitución de la Jornada Nacional Educar en Igualdad, establecida en la Ley 27.234, demandando que su implementación no quede reducida a una fecha aislada, sino que se sostenga de manera continua a lo largo de todo el ciclo lectivo. Bueno, esto es lo que va a pasar, por supuesto, en la jornada del día de mañana, sumándose al 3J en la provincia de Córdoba. Nos vamos hasta Tucumán, en este caso, secuestro de pastillas de éxtasis con la cara de Pablo Escobar. La policía tucumana desbarató un presunto centro de distribución de drogas sintéticas en un departamento de la calle de Jujuy, la del 200, en pleno centro de la capital. Los agentes interceptaron a un cadete con estupefacientes, lo que llevó a un allanamiento. En el operativo se secuestró dosis de LSD, ketamina, una cantidad récord de Tutsi y casi 500 pastillas de éxtasis. Este cargamento está valorado en decenas de millones de pesos. Un detalle sorprendente para los investigadores es que las pastillas de éxtasis llevaban grabado el rostro de Pablo Escobar, una marca inédita en el país. Como resultado del operativo, se detuvo un hombre de 36 años y se sospecha que la red abastecía a varias provincias del norte. Esto es lo que nos lleva, por supuesto, hacia Tucumán. Y desde Tucumán nos vamos hasta Mendoza. Juzgan a dos acusados por matar y calcinar a un jubilado en la provincia. Comenzó en Mendoza el juicio por jurado por el brutal crimen de Juan Carlos González, este jubilado de 78 años, que fue asesinado durante un asalto ocurrido en una finca del departamento San Martín, en la provincia mendocina. Por el hecho está acusado Rodrigo Moya y Jesús Rosas, quienes deberán responder por homicidio agravado por alevosía y ensañamiento en concurso ideal de homicidio crimenis causa. La calificación legal prevé una pena de prisión perpetua. El crimen ocurrió el 30 de enero del 2025. Según la acusación, los imputados golpearon a González, lo ataron y lo encerraron dentro de una camioneta durante el robo. Antes de escapar, los asaltantes prendieron fuego del vehículo con la víctima en su interior. El jubilado murió calcinado. Ahora, un jurado popular deberá evaluar las pruebas del caso y determinar la responsabilidad de los acusados en uno de los hechos más graves registrados en la zona de Mendoza. Señoras y señores, repasamos en la radio Síntesis Provincial de Noticias. Tenemos mucho más para esta jornada. Avanzamos en este ida y vuelta de día martes, en este 2 de junio.
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0: Y hacemos una pausa ahora. Vamos a disfrutar algo de música y en un ratito ya seguimos con más noticias.

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1: Vamos a hacer una pausa en las noticias. Un poco de música siempre viene bien para esta parte del programa. Ya volvemos con más Ida y Vuelta.

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14: Son las 9:43.

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0: Son las 10 con 2 minutos.
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0: Número son de las 10 con 3 minutos.
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0: Son las 10 con 34 minutos.
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0: Son las 10 y 35 minutos.
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0: Son las 11 y 8 minutos.
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0: Son las 11 y 8 minutos.
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0: Son las 11 y 26 minutos.
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0: Son las 11 con 30 minutos.
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2: Hoy saludamos a todos los que están de cumpleaños. Mabel Bailone, Fede Boglione, Fernando Océs, Ivonne Eliana Beauty, Germán Capra y Diego Garafo. Para todos ellos, muy feliz cumpleaños y que tengan un gran día.

0: Son las 12 con 21 minutos.
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0: Son las 12 y 22 minutos.

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Querido Aries, hoy la luna está en Capricornio. Los astrólogos sugieren que, si actualmente estás lidiando con una disputa legal, es probable que un pequeño aplazamiento sea seguido por un avance. Considera obtener orientación de un abogado con experiencia y bien informado. No hay razón para ponerse ansioso, ya que es probable que las autoridades estén de tu lado. Aún así, las señales muestran que esta lucha legal debería finalmente inclinarse a tu favor. Querido Tauro, a nivel personal, una sensación general de calma y serenidad te rodeará hoy mientras la luna se mueve hacia Capricornio. Te espera un día encantador y estarás socializando y disfrutando. Esto podría ser una ocasión familiar o una reunión amistosa. En el plano profesional, este es un momento excelente para hacer cualquier tipo de inversión o para lanzar una nueva iniciativa. Hoy, con la luna posicionada en Capricornio, te sentirás alegre y tu ánimo se mantendrá en alto. Los astrólogos indican que, en el frente del hogar, la armonía y la calma predominarán, manteniéndote en un estado mental positivo. Esta tranquilidad interior también se reflejará en tu vida profesional, ayudándote a trabajar con una eficiencia excepcional hoy. Querido Cáncer, hoy la luna está en Capricornio. La sanación emocional te surge de manera natural, porque eres compasivo y comprensivo. A menudo percibes lo que otros necesitan incluso antes de que lo expresen con palabras. Te atrae el pasado y buscas constantemente nuevos conocimientos y descubrimientos sobre él. Gracias a tu intelecto agudo, el asunto complicado que te ha estado causando tanta preocupación y tensión mental será más sencillo de analizar y resolver. Querido Leo, con la luna situada en Capricornio hoy, tu estrés y tu ansiedad pueden sentirse notablemente elevados. Es muy posible que tú y tus seres queridos choquen por asuntos menores. Esto puede deberse a una diferencia de perspectiva, o simplemente a que tú y la otra persona no están viendo las cosas desde el mismo punto de vista en absoluto. Recuerda que la paciencia es una verdadera virtud, y sería prudente manejar estas situaciones con cuidado y reflexión. Querido Libra, bajo la influencia de la luna en Capricornio, puedes esperar que lleguen a tu camino varios acontecimientos agradables. Tu confianza puede estar en aumento, dándote la ventaja adicional de poder convertir tus ideas en acción real. Es posible que te sientas genuinamente satisfecho con cómo se están desarrollando las cosas en tu vida en este momento. Usa esta etapa para introducir mejoras positivas en tu propia vida y en la vida de quienes te rodean.

Querido Virgo, hoy la luna está en Capricornio. Verás la vida a través de un lente notablemente diferente y distintivo. Te sentirás atraído e influenciado por cosas que tienen sentido desde el punto de vista de la practicidad y el razonamiento claro. Según los astrólogos, hoy puede traer una situación o una experiencia que podría cambiar la forma en que piensas y la forma en que actúas.

0: Querido Escorpio, con la luna en Capricornio, puede indicarse un día desafiante, dejándote con sensación de confusión y a la defensiva. Necesitarás practicar la paciencia y mantener la calma. La tensión podría aumentar debido a una discusión con un amigo cercano o con una pareja romántica. Especialmente en situaciones como esta, es importante que aprendas a manejar tus emociones y a controlar el enojo. Si sientes que existe la posibilidad de que se desarrolle una guerra fría, los astrólogos te aconsejan tomar la iniciativa y hacer un esfuerzo por acercarte y reconectar. Querido Sagitario, los astrólogos sugieren que hoy podrías sentirte algo abrumado, ya que tu atención está siendo jalada en varias direcciones diferentes. Sin embargo, con la luna en Capricornio, es probable que tus actividades se mantengan agradables, y el secreto principal será mantener todas tus responsabilidades en equilibrio. Sigue avanzando en el trabajo, incluso si tu mente sigue desviándose hacia lo que está sucediendo en casa. Querido Capricornio, con la luna en Capricornio hoy, este día parece estar destinado a estar lleno de disfrute y relajación. Los planes sociales te levantarán el ánimo y te sentirás agradecido por los cambios recientes que han ocurrido en tu vida. Aparta algo de tiempo para reflexionar sobre el camino que tienes por delante y no dudes en explorar nuevas direcciones intelectuales. Considera todos tus diferentes intereses y disfrútalos, querido Capricornio. Puede que te sientas insatisfecho con ciertas partes de tu vida que, según tu punto de vista, no se alinean con tus sueños, querido Acuario. Aún así, bajo la influencia de la luna en Capricornio, podrás recurrir al valor que necesitas y, en lugar de reaccionar de manera irracional, serás capaz de evaluar cómo transformar tus metas en algo real y alcanzable. Los astrólogos te aconsejan no asumir que tus ambiciones están fuera de tu alcance. Querido Piscis, con la luna en Capricornio, puede que te sientas más audaz de lo habitual y te descubras deseando nuevas experiencias. Podrías sentir un impulso de salir de tu zona de confort y liberarte de cualquier cosa que te haya estado frenando para alcanzar tus metas, especialmente porque tu manera normal de hacer las cosas puede que no te funcione en este momento. Los astrólogos aconsejan que, aunque estés dispuesto a tomar algunos riesgos, aún así avances con cuidado y buen juicio.
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3: Son las 12 y 45 minutos.

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9: Son las 2 con 30 minutos.
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1: ¿Qué se necesita para tener un buen día? Tomar mate y, claro, escuchar música y mates por la ruta de la yerba mate, que ya comienza a sonar en la radio en este martes maravilloso que tenemos por delante. Canciones y todas las novedades del mate se hacen presentes.
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con nubes o con sol, tomar unos buenos mates, y potentes también, ¿eh? Es siempre un excelente plan. Y vos sabés que nos podés mandar tu mensaje a través de las redes sociales. Allí lo estamos esperando, ¿eh? Música y Mates Radio el Instagram, Música y Mates el Facebook. Ahora llega la música.

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Yo quiero escuchar a todo este Movistar Arena diciendo con todo el sentimiento: que nadie sepa. ¡Sí, señores! ¿Lo cerramos?

Mate corto y mate largo. Uy, polémico, ¿eh? ¿Cómo resolvemos este gran problema? Se calcula que un mate proporciona 3 sorbos. Cuando la cantidad es superior, se dice que el mate es largo, mientras que es menos, bueno, es un mate corto. ¿Y vos, cuál preferís? Contame en las redes, quiero saber. Estamos en el Instagram Música y Mates Radio, y si no, en el Facebook, el nombre del programa, súper fácil, Música y Mates. Nos preparamos ahora para disfrutar de la música.

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1: Prepara el mate, nos vamos por ahí. Esta frase supera cualquier mensaje. ¿Y vos, tenés alguna frase preferida sobre el mate? Contanos en Instagram, Música y Mates Radio, y si no, en el Facebook, allí nos mandas un mensajito, Música y Mates. Le damos la bienvenida ahora a la música.

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6: Son las 4 con 30 minutos.
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1: Que se haga, por favor, infinito todo aquello que nos hace feliz. Por ejemplo, las ganas de tomarse unos buenos amargos. Seguimos adelante en Música y Mates por la ruta de la yerba mate, escuchando buena música.

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1: El deseo como motor, el mate como combustible. Y vos sabés que nos podés seguir, claro, en nuestras redes sociales. Música y Mates Radio el Instagram y si no, Música y Mates el Facebook. Estamos disfrutando juntos de Música y Mates por la ruta de la yerba mate y ahora le damos la bienvenida a una linda canción.

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Chau.

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3: Son las 5 en punto.
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0: Son las 6 con 2 minutos.
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0: Son las 6 con 30 minutos.
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0: Son las 7:32.
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0: Son las 8 en punto.
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3: Arrancamos la jornada de la tarde, arrancamos para repasar noticias. En este De Vuelta empezamos a compartir a partir de este momento 60 minutos de lo que ha dejado este día martes, de lo que tenemos en este día 2 de junio. Señoras, señores, espero que estén muy bien. Así arranca esta ida y vuelta donde estamos recorriendo esta semana. Ya estaba avisado que íbamos a tener una jornada de baja temperatura, de días con cielo nublado. Así empezamos a repasar el día de hoy y así empezamos a compartir en la radio esta jornada. Bella jornada para todos. Muy buen martes en la parte final, ya al menos del día, ya cuando la tarde va terminando y ya viene la noche, las proyecciones para este día. Hablando de lo que dejó el día, tenemos que hablar, y el repaso general de las noticias empieza en 60 minutos aquí en la radio, en 60 minutos para transitar y recorrer en esta jornada. Vamos a hablar sobre el caso de Agostina Vera. Habló hoy la mamá de Barrelier, dijo: nunca entenderé ¿por qué hizo esta monstruosidad? En el caso de Córdoba, en el caso de la muerte, del femicidio a la niña de 14 años. Es uno de los títulos centrales, sigue siendo en lo que es la República Argentina. Entre otros temas también, y entre cuestiones vinculadas a este femicidio en la provincia de Córdoba, hay que hablar acerca de estos puntos sobresalientes que marcan la agenda, y esta ayuda para salir de la cárcel y el pedido de piedad por su hija. Fue lo que justamente la mamá de Agostina, Melissa Heredia, le había pedido días atrás a Claudio Barreler, justamente cuando aún estaba en proceso de investigación dónde estaba la menor. En otras cosas, en esta jornada el gobierno ya puso las barbas en remojo, el gobierno nacional, para evitar escalada interna con Patricia Bullrich en medio del cruce por el pliego de una jueza. Marijuán pidió investigar al gobierno por discriminación tras la decisión de retirar el pliego de una jueza. Caputo dijo que puede haber un shock externo, una invasión extraterrestre, pero Kicillof no va a ser presidente nunca en su vida, fue lo que dijo el ministro de Economía. Señoras, señores, arrancamos esta jornada, tenemos muchas noticias. Vamos a estar repasando también lo que está pasando en Estados Unidos. El Mundial, estamos a nada, 10 días. Además, hay dos encuentros de la selección argentina que hoy tuvo su segundo día de entrenamiento, el seleccionado en Kansas. Vamos a repasar esta información. Soy Lucas Laurenti, arrancamos esta jornada en el programa Ida y Vuelta.
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3: Así marcamos el comienzo y así transitamos esta jornada. Bella jornada para todos, buen arranque de jornada. Este es el día 2 de junio, donde vamos a repasar noticias. Lo contábamos hace un ratito nada más. Por el femicidio de Agostina Vera, fuerte operativo hoy hubo en la casa de la madre de Claudio Barreler. Allí estuvo su mamá. Dijo que nunca va a entender lo que su hijo hizo.
4: ¿Por qué hizo esta barbaridad, esta monstrualidad? ¿Por qué? ¿Por qué? ¿Por qué? ¿Por qué? ¿Por qué? Y no lo voy a entender nunca, nunca, ¿por qué? Nunca. Y por favor, les pido, por favor, piensen en mi mamá, no quiero que le pase nada a mi madre.
3: La palabra de la mamá de Claudio Barreler, la voz, la de la mujer que asegura que no conocía las amistades de su hijo y remarcó que no estaba al tanto de todos sus movimientos. Viviana Brizuela fue interpelada hoy por la prensa, justamente en su casa. Y en esta investigación que se lleva adelante en la ciudad de Córdoba, habló días antes la mamá de Agostina Vera, Melissa Heredia, antes de que se encontrara justamente este triste final. Mantuvo una relación con el presunto femicida. La mujer reveló que organizó una colecta para pagar la fianza del acusado cuando estuvo detenido en otra causa. El desgarrador mensaje que le mandó al acusado, justamente la mamá de Agostina.
5: Nosotros lo ayudamos a él cuando lo metieron preso.
6: También.
5: Lo ayudamos.
6: Ya lo conocías.
5: Claro. Sí, ya lo conocíamos, lo ayudamos. Y hicimos colecta, ayudamos mucho a su familia en ese momento, pero porque todos creíamos que era él inocente. No sabíamos los pormenores de todo esto.
3: La palabra de Melissa, la mamá de Agostina, justamente sin saber estos detalles, los pormenores, como ella dijo, días atrás al día sábado, por supuesto. Fuerte operativo en la jornada en el día de hoy. Esto tiene que ver con lo que ha pasado en esta jornada, el segundo día. Y van a seguir las investigaciones y hay que empezar a continuar investigando. Es lo que dijo el fiscal Garzón sobre el femicidio de Agostina Vega. Un fuerte operativo en esta jornada, un fuerte operativo en la casa de la mamá, un fuerte operativo además también en la casa de Claudio Barreler. Noticias que repasamos en esta jornada del día martes. Dejamos de lado esta causa porque ahora es una causa de investigación. Tras estos datos, también los datos del sepelio, que van a ser desgarradores cuando pueda llevarse adelante verdaderamente en la jornada seguramente del día de mañana. Estamos en el día martes. Señoras, señores, el gobierno evitará escalar la interna con Patricia Bullrich en medio del cruce por el pliego de una jueza. Claro, el gobierno mira con desconfianza los últimos desmarques de Patricia Bullrich, pero evita escalar en tensión con la jefa del bloque de la Libertad Avanza allí en el Senado. En la Casa Rosada reconocen que no cayeron bien sus pronunciamientos públicos contra decisiones o estrategias oficiales, aunque por ahora buscan encuadrarlos como diferentes puntales dentro del oficialismo. En el entorno de Karina Milei buscan bajarle el tono a la discusión y transmitir que las diferencias de Bullrich no ponen en riesgo la coordinación general de la gestión. La lectura que hacen cerca de la secretaria general de la presidencia es que el oficialismo reúne dirigentes con trayectoria y criterios propios, y que hay y hubo otros episodios de disidencias públicas sin que eso derivara en una ruptura. Aún así admiten que sus cuestionamientos generan incomodidades cuando aparece sobre temas sensibles para la mesa chica. Y la propia justicia, al menos Marijuán, en nombre de la justicia, pidió investigar al gobierno por discriminación tras la decisión de retirar el pliego de una jueza. Recordemos que el fiscal federal Guillermo Marijuán pidió investigar por discriminación al Poder Ejecutivo de la Nación, que habría ordenado retirar del Senado de la Nación el pliego de la abogada María Victoria Micheli, propuesta para ocupar el cargo de jueza del Tribunal Oral Criminal Federal número 3 de La Plata. La orden oficial generó un nuevo cruce entre la jefa del bloque de la Libertad Avanza en la Cámara Alta, como decíamos, Patricia Bullrich, y el propio presidente Javier Milei. En las últimas horas, el ministro de Justicia, Juan Bautista Máquez, y el presidente enviaron al Senado este pedido para retirar el pliego de la postulante. La postulación ya había reunido 9 firmas en la Comisión de Acuerdos, un total de 17 miembros, y se encontraba lista para dictamen, pero el oficialismo se niega a avanzar con ella. El retiro del pliego de la candidata jueza, que impulsa el gobierno, puede concretarse con mayoría simple en el recinto del Senado, con una sesión prevista para el próximo 4 de junio. Repaso de noticias en esta jornada, repaso de noticias en la edición del día martes. Caputo habló en la jornada del día de hoy. Dijo, puede haber un shock externo o una invasión extraterrestre, pero Kicillof no va a ser presidente nunca en su vida.
6: El kirchnerismo no es una opción en Argentina, no importa lo que pase, no importa lo que pase. Puede haber un shock externo, el petróleo puede ir a 400, puede haber una guerra mundial o una invasión extraterrestre, que Kicillof no va a ser presidente nunca en su vida en Argentina. ¿Está claro? Bueno, eso es lo que pienso.
3: Bueno, fue la palabra del propio ministro de Economía. El titular del Palacio de Hacienda fue el que habló en justamente la cumbre Business Day, un evento organizado por la Cámara de Comercio, Industria y Servicio Argentino-Brasileña, bajo el lema Haciendo una nueva dinámica de negocios. Caputo recordó la conocida frase de la serie El Eternauta y la asoció al kirchnerismo, al quien consideró el infierno, y al que no le adjudicó chances aun cuando el gobierno nacional no le fuese bien en lo económico. Yo no vi la película, pero ¿vieron El Eternauta? Donde se hizo famosa la frase de eso, en Argentina lo viejo funciona. Bueno, la mayoría de la gente en Argentina tiene claro que lo viejo no funciona. Esto está claro, así que no hay posibilidad de eso. Fue lo que dijo Caputo. Obviamente esto despertó un sinfín de críticas desde la oposición y también miradas justamente sobre lo que es el funcionario, el ministro de Economía, hablando sobre un candidato. ¿Hay una polarización? Mire, la verdad que no es para analizarlo, pero cuando el oficialismo empieza a hablar de un candidato es que quiere polarizar sin dejar de mirar al costado, sin dejar de mirar a aliados o entre signo de pregunta. ¿Aliados para las 2027? Señoras y señores, algunos de los títulos para arrancar esta jornada. Hay mucha información. Tenemos que hablar sobre este megaproyecto presentado por Chevron bajo el RIGI para invertir 13.800 millones de dólares en Vaca Muerta. Te lo cuento en un ratito nada más.
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3: Y hacemos una pausa ahora, vamos a disfrutar algo de música y en un ratito ya seguimos con más noticias.

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1: Señoras, señores, pausa en la radio en un ratito. Ya volvemos con más Ida
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1: Repasamos, señoras y señores, esta jornada y transitamos el día de hoy. Estamos en el martes, en el día 2 de junio. Te contaba, antes de ir a la pausa, sobre Chevron, que ha presentado un megaproyecto. La petrolera estadounidense presentó el marco del régimen de incentivos a las grandes inversiones, que se conoce como RIGI, un desembolso de 13.800 millones de dólares destinado al desarrollo petrolero en el Trapial. Esta iniciativa amplía la presencia de la compañía justamente en el desarrollo petrolero. El Trapial, esta iniciativa, tiene la perspectiva en Vaca Muerta y se produce después de que ejecutivos de la empresa destacaran mejoras en las condiciones para invertir en la Argentina. La solicitud se presentó en el día martes bajo el RIGI, según informó la propia compañía. En un breve comunicado expresó, Chevron reconoce los esfuerzos del gobierno argentino por los importantes avances logrados para el desarrollo de los recursos energéticos de Argentina. Marco como el RIGI, que contribuyen a la previsibilidad regulatoria e incentivan a la decisión de inversiones a largo plazo, son pasos claves para la industria energética de la República. La petrolera estadounidense ya opera y posee el bloque del Trapial, además de contar con una participación no operativa del 50% en las concesiones Loma Campana y Narambuena. Estas áreas son desarrolladas en conjunto con YPF, la principal productora de hidrocarburo en el país. Bueno, el incentivo realmente que tiene y lleva adelante Chevron, la primera gran petrolera en invertir allí en Vaca Muerta, junto con YPF, ¿no? En el bloque de Shell Oil Loma Campana a partir del año 2013. La petrolera americana está junto con la francesa Total Energy y la anglo-holandesa Shell, entre las, bueno, multinacionales que permanecieron en la formación pese al éxodo de empresas extranjeras iniciado en 2024 después de la apertura de la economía. En marzo de este año, en el marco de la CERAWeek y SP Global, que tuvo lugar en Houston, Estados Unidos, el CEO global de Chevron, Mike White, reconoció que aunque la Argentina sigue teniendo problemas impositivos, laborales y de apertura comercial, sostuvieron que comenzaron a ver algunos avances concretos, en el clima de inversiones. Bueno, el monto total sería de 13.800 millones de dólares en Vaca Muerta. Repasamos noticias, señoras y señores, nos acompañamos. Diego Santilli confirmó que el gobierno avanzará con la reforma electoral. Dijo, las PASO le cuestan a los argentinos hasta 250 millones de dólares. Lo dijo esto el propio ministro del Interior.
7: La PASO le cuesta a los argentinos, por la política, 220, 250 millones de dólares. La PASO sola. Ya estamos viendo los resultados. Hay merma en cantidad de votantes, de gente que va a votar. La sociedad no quiere tantas elecciones previas, porque vos pensás que vas a tener PASO en las provinciales para los gobernadores, elecciones para los gobernadores en las que estén adelantadas o no. PASO también para la gente no quiere votar 4 o 5 veces a sus elecciones. Entonces, y además cuesta entre 200 y 250 millones de dólares solo la PASO. Entonces, eso es algo que hay que, determinar que nos cuesta mucho a los argentinos.
1: De esta forma confirmó que el gobierno nacional avanzará con la reforma electoral que impulsa la eliminación de las primarias abiertas, simultáneas y obligatorias. Lo dijo el titular del Ministerio del Interior, ratificó el respaldo al proyecto enviado al Poder Ejecutivo, al Congreso, y remarcó que la decisión responde tanto a un criterio de austeridad fiscal como a la percepción de un desinterés social creciente por participar en varias instancias electorales. La gente no quiere votar tantas veces, sostuvo Santilli, quien vinculó la baja participación en comicios recientes a la saturación de convocatorias en la urna. El funcionario afirmó que, de mantenerse el esquema actual, el año próximo habría pasos provinciales para cargo de gobernador en distintos que adelantan las elecciones, pasos presidenciales y las elecciones generales, o sea, cuatro tipo de elección, porque las PASO no dejan de ser unas elecciones, ¿no? En su opinión, ese cronograma resultaría excesivo para el electorado y para el presupuesto público, porque uno de los grises era que fuera optativo, que fuera a votar quien quisiera. Pero claro, de todas maneras, al ser optativo, lo mismo lo tiene que organizar el gobierno nacional y el costo de la organización, el costo de la financiación de esto, seguiría estando. Señoras y señores, así repasamos esta jornada y transitamos este día, así repasamos el día martes. No sé por qué se me cruza el día viernes, ya falta menos para el fin de semana y ya falta menos también tras el fin de semana para que arranque el Mundial. Lo cierto es que se vienen los amistosos. Argentina que paró un equipo hoy de cara al amistoso ante Honduras. Nos estamos preparando para lo que va a ser el primero de los dos amistosos que tiene la selección argentina de fútbol, en primera instancia ante Honduras y también Honduras. Digo bien, y luego lo irá a hacer ante Islandia. Lo repasamos en un ratito nada más. Nos vamos ahora con una síntesis de noticias.

0: Mercados, bajan las acciones y los bonos argentinos en esta jornada en la línea con la tendencia global. Los índices Wall Street cayeron debido a las tensiones entre Estados Unidos e Irán. Afecta el optimismo en torno a la IA. El S&P Merval cede 1%. El riesgo país se mantiene por debajo de los 500 puntos. Juicio por la muerte de Diego Armando Maradona. Me sacan mi bala de plata, dijo Luca cuando no lo dejaron operar a Diego. Así lo declaró el médico Rodolfo Benvenuti, que supervisó la cirugía a pedido de Víctor Steinfalle, ex abogado y amigo del 10. También contó la crisis de llanto que tuvo el neurocirujano imputado mientras el ex DT estaba en la clínica Olivos. El Banco Central compró casi 10.000 millones de dólares y anticipó una mayor acumulación de reservas a partir de julio. El vicepresidente de la Autoridad Monetaria, Vladimir Guernin, explicó una vez que el Tesoro haya podido refinanciar sus vencimientos, se va a acelerar la meta clave con el FMI. Caso Agostina Vega. Hoy hubo un resultado de la autopsia y un nuevo operativo con perros. La comunidad educativa prepara el homenaje en memoria del adolescente de 14 años. Mientras tanto, la investigación sumó nuevos elementos tras los primeros resultados forenses. Crece la presión contra Rodrigo Paz en Bolivia. Un diputado centrista planteó un referéndum revocatorio. Ante el prolongado escenario de confrontación en las últimas horas, surgió la propuesta de realizar una consulta ciudadana para definir la continuidad del mandatario en las principales autoridades del Estado. Hay voces a favor y también en contra. Putin lanzó uno de los ataques más letales contra Ucrania. 656 drones y 73 misiles dejaron al menos 18 muertos y 100 heridos. Las explosiones alcanzaron distintos puntos del país y provocaron daños en edificios residenciales y comerciales. Equipos de emergencia acudieron a la zona afectada para atender a los heridos y evaluar la magnitud de los destrozos. La inflación en Irán se dispara a niveles históricos. Los valores en mayo alcanzaron un 77,2%, un nivel no visto desde la Segunda Guerra Mundial. Repasamos en la radio síntesis de noticias.
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0: Señoras, señores, ahora música en la radio. Ya venimos con más noticias. 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

0: Son las 8 con 32 minutos.
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2: Breve pausa en la radio, ya volvemos con más noticias. Señoras y señores, quédense que queda más.
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2: Repasamos esta edición de Ida y Vuelta y nos vamos a ir a las noticias provinciales. Las noticias en cada uno de los lugares donde estamos con la radio. Vamos a viajar hasta Salta porque Saeta confirmó suspensión de colectivos nocturnos en la provincia ante la crisis económica. Lo cierto es que el presidente de Saeta, Claudio Mor, ratificó ante la Cámara de Diputados la suspensión del servicio de colectivos desde la hora 22:30 hasta las 5. La medida genera preocupación este impacto que ha tenido en la jornada del día de hoy en sectores laborales y educativos. Mora aclaró que la determinación la tomó ya que la empresa, las empresas y no Saeta, es un paliativo que no cree que tiene ningún ahorro significativo o importante. Por su parte, Mor reveló que actualmente deben un 25% de las operaciones del mes de mayo. Estamos reuniéndonos con autoridades para que esto, como en otras oportunidades, se resuelva. Por último, el presidente de Saeta destacó que la crisis que enfrenta el sistema de transporte no es exclusiva de Salta. Destacó que han perdido los subsidios nacionales y explicó que a pesar de las dificultades, siempre hemos resuelto todo sin inconvenientes. A Buenos Aires llegamos. Motochorros asesinaron a un comisario en un intento de robo en González Catán. La víctima tiene 46 años y se desempeñaba en la escuela de policía Juan Bucetich. Fue interceptada por delincuentes cuando llegaba a buscar a su hija. Recibió un disparo en el abdomen y murió antes de recibir asistencia médica. La inseguridad volvió a golpear con fuerza al conurbano bonaerense. Un comisario de la policía bonaerense fue asesinado durante un intento de robo en la localidad de González Catán, partido de La Matanza, cuando fue interceptado por 4 delincuentes que se movilizaban en 2 motocicletas. La víctima fue identificada como Diego Fernando P., de 46 años, quien presentaba servicios como comisario en la escuela de policía de Juan Bucetich. El hecho ocurrió en la zona de Villa Dorrego, cuando el oficial se encontraba de franco y se dirigía a buscar a su hija. Según las primeras reconstrucciones de la investigación, el comisario fue sorprendido por los asaltantes en la intersección de calle Apipé y Obligado. Los delincuentes intentaron sustraerle la camioneta, pero la situación derivó en un enfrentamiento armado. Fuentes del caso indicaron que la víctima intentó resistirse al asalto. En medio del intercambio de disparos, uno de los proyectiles impactó en su abdomen y le provocó heridas de extrema gravedad. Los atacantes escaparon sin concretar el robo, mientras vecinos de la zona acudieron en auxilio del policía. El comisario fue trasladado de urgencia en su propia camioneta hasta la unidad Patrona Atención número 29, donde los médicos intentaron reanimarlo. Sin embargo, ingresó al centro de salud sin signos vitales y su fallecimiento fue confirmado minutos después. Bueno, en Córdoba ponen en suspenso la jura de Iván Rodríguez como procurador penitenciario. El fiscal de instrucción del Distrito Tercero Turno 6 de Córdoba, Iván Rodríguez, que en diciembre pasado obtuvo el aval de la unicameral, con votos mayoritariamente del bloque oficialista, para el cargo de procurador penitenciario adjunto, no asumirá por ahora a raíz del escándalo desatado por el femicidio de Agostina Vega. La juramentación de la nueva autoridad de la Procuración Penitenciaria, que incluye a la fiscal general adjunta Bettina Croppi, estaba programada para finales de esta semana, pero en medio de la conmoción que ha generado el caso con fuertes críticas a la justicia y a la policía, se decidió postergar la asunción de las nuevas autoridades. La excusa oficial es que aún falta terminar la obra en la nueva sede, pero lo concreto, según las fuentes consultadas, es que tanto el Tribunal Superior de Justicia como el panel evaluaron que no era el momento oportuno. No obstante, las fuentes apuntaron que la jura de las autoridades se hará durante este mes, pero que ya se decidió que Iván Rodríguez no jure hasta que se resuelva su situación. La oposición ya pidió un jury para destituirlo, al igual que el fiscal Raúl Garzón esta semana. Además, la situación de Rodríguez está bajo revisión debido a una implicación del caso Claudio Barrelier, quien fue liberado en mayo del año pasado. La víctima logró escapar del domicilio semidesnuda y atada. Recuerden ustedes que esto se cronicó aquí en la radio y pidió ayuda a los vecinos. Bueno, Barrelier fue detenido en aquella causa, pero recuperó la libertad el 26 de mayo del año pasado tras permanecer preso 20 días y pagar una fianza de 5 millones de pesos, de imputado por privación ilegítima de libertad calificada. Hasta el momento, el Ministerio Público Fiscal no había emitido información oficial sobre el avance justamente de este caso. Llegamos a Chipoleti. Un voraz incendio destruyó un depósito de La Anónima. Este voraz incendio avanzaba en la mañana de hoy martes en un depósito del supermercado La Anónima en Chipoleti, según informaron las fuentes locales. No se registraron víctimas fatales ni heridos. El fuego comenzó en plena madrugada y varias dotaciones de bomberos trabajaron en el lugar, incluyendo equipos de la localidad cercana a Alto Valle. Escuelas autorizan el retiro anticipado el 3J para la marcha, ni una menos va a ser mañana en la provincia de Córdoba. La Junta Ejecutiva Central de la UPC, Unión de Educadores de la Provincia de Córdoba, mantuvo en el día de ayer una reunión clave en el Ministerio de Educación con el secretario de la cartera educativa, Luis Franchi. El objetivo central del encuentro fue garantizar la participación de la comunidad escolar en la movilización y acciones previstas en todo el territorio provincial por un nuevo aniversario del 3J, ni una menos. Como resultado de la gestión gremial, las autoridades educativas confirmaron que la autorización de retiro anticipado de los establecimientos educativos a partir de la hora 16, tanto para el cuerpo docente como los estudiantes, sin que esto implique el cómputo de inasistencia. La medida alcanzará a los distintos niveles, justamente no solamente primario y también secundario, todos los nucleados bajo UPC, y también modalidades del sistema educativo que serán oficializadas a través de este memorándum técnico que el Ministerio publicará en el transcurso justamente de la jornada. En Tucumán identificaron a esta persona hallada muerta en Jujuy y están investigando este brutal crimen. La policía de Jujuy confirmó en el día de ayer el hallazgo sin vida de Brian Chiodini, un hombre de 32 años oriundo de Tucumán, en la ciudad de Perico. Según informó la oficial principal Emilce Ceballos, el cuerpo fue encontrado en el interior de un vehículo utilitario sobre la ruta nacional 34 al sur de la provincia. Chiodini se encontraba en Jujuy realizando entregas como preventista de la ciudad de Perico cuando fue encontrado muerto. La policía indicó que hay una persona aprehendida en el marco de la causa, mientras continúa la investigación bajo intervención de la fiscalía correspondiente. Por momento no precisaron la circunstancia de la muerte ni otros detalles vinculados justamente a este procedimiento que se está llevando adelante allí en la provincia de Jujuy. Volvemos a Buenos Aires. Tandil, un alumno le fracturó la mandíbula y el pómulo a su profesor de música. Este brutal hecho de violencia escolar conmocionó a la comunidad educativa de Tandil. Un profesor de música del Colegio San José, una conocida institución privada de la ciudad bonaerense, debió ser intervenido quirúrgicamente de urgencia tras recibir feroz golpiza por parte del alumno del tercer año de apenas 15 años. En plena clase, el violento episodio ocurrió en el día lunes por la mañana, en medio de un clima realmente desorden generalizado dentro del aula. Según los testimonios de los padres del establecimiento, el docente intentó poner orden y comenzó a acomodar los bancos que los estudiantes tiraban al suelo. Durante ese movimiento, un teléfono celular que pertenecía a uno de los alumnos más exaltados del curso cayó accidentalmente al piso, lo que desató una violenta reacción verbal del menor hacia la autoridad. La discusión escaló rápidamente a los empujones hasta que el adolescente le propinó una trompada directa en el rostro al profesor. El impacto fue de tal magnitud que el docente cayó desvanecido al suelo, perdiendo el conocimiento en el acto ante el llanto y los gritos del resto de los alumnos. Testigos del hecho señalaron que el agresor practica boxeo, lo que explicaría la violencia y presión justamente de este ataque, ¿no? El educador fue trasladado de inmediato a la clínica local con el rostro desfigurado. El parte médico confirmó que debió ser operado debido a la severa fractura en el pómulo y en la mandíbula y permanece internado bajo la observación. En tanto, las autoridades del colegio privado dispusieron como primera medida una suspensión provisoria de apenas 10 días para el alumno agresor. El caso, bueno, reaviva este debate, ¿no?, de la comunidad sobre la alarmante desprotección que sufren los docentes y los niveles de agresividad que se filtran en aulas en todos los sectores sociales. Tras la agresión se filtraron audios de WhatsApp de los propios compañeros del curso que describieron la escena como de terror, detallando que el profesor quedó tendido en el piso como muerto antes de recibir la asistencia médica. Repaso de noticias, señoras y señores, en esta jornada. Sigamos en el ida y vuelta de este martes 2 de junio.
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2: Señoras y señores, breve pausa en las noticias, momento de música en la radio. Volvemos ya en un ratito con más información.

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1: Señoras, señores, pausa, solo pausa. Ya volvemos con más noticias.
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2: Y ya hasta ahora muchos miran de reojo el celular si hay alguna invitación, si hay que llevar cena, si después del fin de semana es más tranqui, un poquito de alguna infusión caliente, un té, alguna sopa también para terminar la jornada. En definitiva, bueno, estamos el martes, pero hay noticias para repasar. Hace un ratito, cuando hicimos las noticias provinciales, nos quedó fuera de la cantidad de hechos delictivos, ¿no?, que hay y que muchas veces son los que marcan las agendas periodísticas, pero algo que es histórico en Santa Cruz, un hallazgo. Descubrieron al gran ñandú, una nueva especie de dinosaurio raptor. Un equipo binacional de científicos logró identificar a Kang Australis cerca del Calafati. Pesaba unos 27 kilos, tenía garras curvas y hábitos de la Patagonia justo antes de la extinción masiva. Esto es verdaderamente interesante. Kang Australis, una especie de dinosaurio raptor hasta ahora desconocido, cuyos restos fueron desenterrados en inmediación del Calafate en la provincia de Santa Cruz. Señoras y señores, falta muy poquito para que lleguemos al Mundial. Y nos ponemos en clima de Mundial, nos ponemos en clima en este 2026. El exigente plan de Lionel Scaloni antes del Mundial y el primer equipo de Argentina que paró de cara al amistoso ante Honduras. Claro, ante Honduras, digo bien, el estrecho camino rumbo al Mundial 2026 comienza a afinarse cada vez más. Argentina debe pulir los últimos detalles para defender la corona obtenida en Qatar 2022 a lo largo de estos 14 días que tiene disponibles hasta el debut contra Argelia en Kansas City. En este caso, Lionel Scaloni diseñó un exigente plan para tener a los 26 convocados al tope, con el foco puesto en recuperar a los lesionados que están atravesando la etapa final de la rehabilitación. El entrenador tiene por delante los duelos de preparación contra Honduras e Islandia, que le servirán para medir el cuadro de situación del equipo. La idea que ronda en la cabeza del cuerpo técnico es la utilización de todos, o casi todos, los jugadores durante los amistosos. De alguno u otro, más tiempo o menos tiempos, probarlos antes de que suene el pitazo inicial el martes 16 de julio contra Argelia. Los movimientos iniciales en el centro de entrenamiento de Sporting Kansas City, el búnker que tiene la República Argentina o la selección argentina en Estados Unidos, dieron una primera pincelada del equipo que podría saltar al terreno este sábado 6 de junio en el Kyle Field de la Universidad de Texas, con los jugadores que tuvo a disposición el de Pujato Paroa, Jerónimo Rulli, Nicolás Capaldo, Nicolás Otamendi, Lisandro Martínez, Nicolás Tagliafico, Rodrigo De Paul, Alexis McAllister, Enzo Fernández, Thiago Almada, Giuliano Simeone y Lautaro Martínez. ¿Será tal vez este el equipo que juega el sábado? Bueno, lo que se conoció en la jornada del día de ayer, se van conociendo algunas entrevistas y revelaron detalles.